0: sim, Jesus Cristo de Nazaré, ele está operando milagres. Ele é o Deus da providência. Ele provê quando a gente não vê mais solução, quando a gente não vê mais saída, escape. Foi a mesma coisa que Deus disse para Moisés: diga ao meu povo que marche. Então, quando nós não vemos mais soluções, quando nós não vemos mais esperança, Deus chega e age. Deus chega e faz a obra. Quando nós depositamos a nossa fé, glorificamos ao nosso Deus, meu irmão, Deus honra a nossa fé. Então, querido, você que está me ouvindo agora, você que está me escutando neste momento, Deus não perdeu o controle da tua história. Deus não perdeu o controle da tua vida. Talvez você está no hospital, você foi diagnosticado com uma enfermidade, um câncer, tumores no corpo, inflamações, enfim. Para Deus não tem limitações, porque a Bíblia diz que para Deus nada é impossível. Deus, ele faz a obra, Deus cuida, Deus guarda na vida daqueles que confiam nele. A Bíblia Sagrada também diz, Salmos de número 91, que aquele que habita no esconderijo do Altíssimo, à sombra do Onipotente descansará. Então descansa, se você está na presença dele, se você está nele, você descansará. Confia no Senhor, ele realizará a obra e o milagre na tua vida. Estes são os testemunhos de milagres, curas, libertações na Igreja Pentecostal Deus e Amor. Procure uma igreja mais próxima da sua casa e vocês serão abençoados, transformados e libertos pelo poder de Deus. 7:45, vamos agora para um quadro muito especial, Pastor Diego Sacaria, Caminhando com Deus. Este é um quadro em espanhol e vocês ficarão agora e serão abençoados no nome de Jesus.
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2: Que Dios te bendiga, te habla y te saluda tu hermano en Cristo, el pastor Diego Zacarías. Damos gracias a Dios por este momento y a todos los hermanos de la cadena internacional La Voz de la Liberación, que la gloriosa paz de nuestro Señor Jesucristo repose en vuestros corazones. El mensaje de hoy se encuentra en el libro de Proverbios, capítulo 16, versículo 3. Dice la palabra de Dios: encomienda a Jehová tus obras y tus pensamientos serán afirmados. Una cosa que nosotros debemos de entender siempre, que cuando nosotros aprendemos a encomendar a Jehová nuestras obras, entonces esos propósitos se han de cumplir. ¿Por qué? Porque Dios no falla. Muchas veces en la vida hemos fracasado, no hemos sentido, hemos sentido que todo lo que hicimos, de nada valió la pena. De nada sirvió. ¿Por qué? Porque muchas veces nos olvidamos de que Dios tiene que estar en primer plano de nuestras vidas. Puede ser que usted tenga sabiduría, conocimiento de proyectar, tenga sabiduría de cómo hacer las cosas, pero muchas veces eso fracasa cuando no encomendamos a Dios nuestras obras. Quizá usted conoce el pasaje cuando Pedro estaba toda la noche pescando junto a sus amigos, junto a sus compañeros. Dice que toda la noche habían estado pescando, pero nada habían agarrado. O sea, no había una pesca esa noche de peces, solo una pérdida de tiempo. Pedro era una persona sabia, en conocimiento de cómo pescar, pero aquella noche cayó en el fracaso. ¿Por qué? Porque aún Jesús no estaba en la barca. Cuando Jesús entró en la barca de Pedro, las cosas fue diferente. La Biblia dice que Pedro pescó en gran cantidad de peces, vinieron en la barca de Pedro. Quiero decirte que cuando nosotros encomendamos a Dios nuestras vidas, como dice el proverbio, encomendamos a Dios nuestros proyectos y nuestras obras, entonces esas obras van a cumplirse. Hoy es el día. Quizá usted diga, yo ya intenté de diferentes maneras y siempre terminé fracasando. Intenté hacer así, intenté hacer allá, con mucha sabiduría, con mucha sensatez, pero de igual manera no me dio resultado. Hoy te doy un consejo. Entregue en las manos de Dios. Encomienda a Jehová tus obras, dice el Proverbio 16:3. Y verás la diferencia, verás el cambio, porque Dios es fiel, Dios no falla. Él sabe cómo te va a guiar a puerto seguro para obtener el milagro, para obtener la bendición que usted tanto está deseando. Entonces, querido oyente que me está escuchando, que si usted diga, pastor, ya intenté de diferentes maneras, hoy intenta entregar todo en las manos de Dios, tus obras, tus proyectos, aquellos que para ti es imposible, o quizás también posible, pero deja que Dios haga las cosas a tu favor. Recuerda que Jesucristo es el mismo ayer, hoy y siempre. Si Él pudo hacer el milagro en la barca de Pedro y a sus compañeros, ¿por qué no puede hacer un milagro en usted también? Permitime orar por usted. Padre Celestial, te pido por este oyente que en este momento está encomendando, Señor, sus obras en tus manos, porque en tus manos, Señor, sus obras serán de bendición. En tus manos sus obras serán de grandes victorias. Tu palabra dice, encomienda a Jehová tus obras y Él afirmará tus pensamientos. Señor, afirma los pensamientos de mi hermano, de mi hermana que está escuchando este programa y que ellos sean de grande bendición, Señor, en el nombre de Jesús. Amén. Querida familia, querido oyente, ya pensó, ya entregó tus obras a las manos de Dios. Entonces espere que la victoria será segura. Te habló el pastor Diego Zacarías y recuerda que Jesucristo es el mismo ayer, hoy y siempre. Que Dios te bendiga. La paz del Señor Jesús.
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